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4: Amigos de Radio Felicidad, gracias por dejarme acompañarlos. Vámonos con más.
3: Lento.
4: Así nos encontramos la calzada Ignacio Zaragoza de Avenida Galatao hasta Amador Salazar. Viaducto Río de la Piedad también con el avance lento si van de la calzada de la Viga hasta Avenida Francisco Morazán. Si van a utilizar Constituyentes, se retrasan de prolongación Paseo de la Reforma hasta llegar a Lomas Altas.
3: Carga.
4: Sobre la calzada de Guadalupe, los semáforos te van a retrasar de Circuito Interior hasta Eje 4 Norte. Carga que avance en Avenida del Taller de Eje 2 Oriente hasta Galindo y Villa.
3: Buen avance.
4: Sobre Boulevard Puerto Aéreo, si van del Aeropuerto Internacional de la Ciudad de México a la calzada Ignacio Zaragoza. Periférico con buen avance de Primero de Mayo hasta Avenida Industria Militar.
3: Clima.
4: Ya tenemos 29 grados. Buen regreso a casa.
3: Gracias, Olimpia.
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1: Son las 6.
0: Con 3 minutos.
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8: Estamos listos para iniciar juntos una hora más de música aquí en Radio Felicidad, 1180M, los mejores momentos. Soy Manuel Orozco y tengo la fortuna de acompañarte de 3 a 7 todos los días en Radio Felicidad. El teléfono a tu disposición, 5540-4024, 5540-4252. Facebook, Twitter o Instagram, me encuentras como Manuel Orozco en Felicidad. Que tengas una tarde extraordinaria y llena solo de cosas buenas. Es lo que te deseamos aquí en el 1180 de AM, los mejores momentos. Que tengas una tarde, insisto, increíble y llena solo de emociones. Andrés Cruz es conmigo en la consola digital. Mis compañeros de tráfico y clima tienen para usted toda la información real. 6:30 tengo el poema. Buen viernes, primero de mayo del 2026. Así vamos con tres canciones seguiditas para ti.

Hola, ¿cómo te va? Muchas gracias por estar con nosotros en tu casa, tu estación, Radio Felicidad, 1180M, los mejores momentos. Abrazo enorme y gracias también por acompañarme a través de iHeartRadio. Donde quiera que estés, estamos juntos con más música, más canciones y más emociones a través del 1180 de AM, los mejores momentos. Ánimo, un abrazote y bueno, pues te recuerdo que estamos contigo prácticamente hasta las 7 de la noche todos los días, disfrutando de las canciones que no paran y las emociones que siguen fluyendo para ti en Radio Felicidad. 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Pues vamos con la música. Un abrazo. Sigamos contigo hasta las 7 en el 1180 de AM, los mejores momentos.

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2: Amigos de Radio Felicidad, gracias por dejarme acompañarlos. Vámonos con más.
1: Lento.
2: Así nos encontramos la calzada Ignacio Zaragoza de Avenida Galatao hasta Amador Salazar. Viaducto Río de la Piedad también con el avance lento si van de la calzada de la Viga hasta Avenida Francisco Morazán. Si van a utilizar Constituyentes, se retrasan de prolongación Paseo de la Reforma hasta llegar a Lomas Altas.
1: Carga.
2: Sobre la calzada de Guadalupe, los semáforos te van a retrasar de Circuito Interior hasta Eje 4 Norte. Carga que avance en Avenida del Taller de Eje 2 Oriente hasta Galindo y Villa.
1: Buen avance.
2: Sobre Boulevard Puerto Aéreo, si van del Aeropuerto Internacional de la Ciudad de México a la calzada Ignacio Zaragoza. Periférico con buen avance de Primero de Mayo hasta Avenida Industria Militar.
1: Clima.
2: Ya tenemos 29 grados. Buen regreso a casa.
1: Gracias, Olimpia.
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2: Son las 6
3: con 23 minutos.
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5: La palabra precisa desarma cualquier armadura. ¿Tú qué opinas de esta frase? La palabra precisa desarma cualquier armadura. Voy con la música.

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2: Hemos llegado al momento del poema aquí en Radio Felicidad 1180 AM, en los mejores momentos. Soy Manuel Orozco y gracias por estar conmigo a través de Radio Felicidad. Hoy quiero compartir contigo este poema que dice así. No es el final cuando el sol se retira, ni es derrota el silencio del viento. Es solo el mundo que toma un aliento, mientras el alma en lo bajo suspira. Las huellas borradas por agua de olvido no dictan el rumbo de lo que vendrá, pues quien ha caído de nuevo sabrá que el fuego más fuerte es el que ha renacido. No busques verdades en mapas de ayer, ni guardes cenizas en cofres de oro. La vida es el vuelo, no el viejo tesoro, y el arte más noble es volverse a atrever. ¡Ah, qué buena frase! El arte más noble es volverse a atrever. ¡Vamos con más música! ¡Ánimo, tú puedes! Y gracias por todo.

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2: No cuentes los días, haz que los días cuenten, dice la frase. No cuentes los días, haz que los días cuenten. Un abrazo y gracias por seguir conmigo en Radio Felicidad.

0: Hola, ¿cómo estamos? Tú escuchas Radio Felicidad, 1180M, los mejores momentos. Soy Manuel Orozco y estamos juntos todos los días a través del 1180 de AM, los mejores momentos. Teléfono a tu disposición, 5540 4024, 5540 4252. Facebook, Twitter o Instagram, me encuentras como Manuel Orozco en Felicidad. Que tengas una tarde llena de cosas buenas, es lo que te deseamos en el 1180 de AM. Nosotros ya nos vamos, pero agradecemos al buen Andrés Cruces, que estuvo con nosotros en este primero de mayo, trabajando arduamente. Gracias, Andrés.
1: Aquí estamos.
0: Y hasta que el cuerpo aguante, dice el joven Andrés. Gracias a usted por estar con nosotros siempre en el 1180 de AM, los mejores momentos. Mañana lo esperamos desde muy temprano, las 6 de la mañana, con Gustavo Albite. Yo regreso contigo de 3 a 7. Buena vibra, descanse mucho y gracias por escuchar Radio Felicidad. ¡Ánimo!

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4: Hola, ¿qué tal? Es un gusto acompañarte. Vamos con más información.
3: Aviso.
4: Recuerda que hoy viernes 1 de mayo, al ser un día festivo oficial, no se tiene cobro en los parquímetros de Ecopark.
3: Lento.
4: También te comparto que el avance ya se complica en Zaragoza, desde Avenida Guelatao hasta Amador Salazar. Avenida Tláhuac lento entre José Clemente Orozco y Periférico. Eje 1 Norte también avanza lento desde Comonfort hasta Avenida del Trabajo.
3: Ligera carga.
4: En Pantitlán desde López Mateos hasta Periférico. Río Mixcoac con carga que avanza desde Insurgentes hasta Revolución.
3: Buen avance.
4: Y tenemos buena circulación en la autopista México-Cuernavaca desde Caseta de Cobro Tlalpan hasta Viaducto Tlalpan.
3: Clima.
4: Nos mantenemos en 27 grados y ¿qué crees? Se reporta
3: lluvia
4: en algunos puntos de la ciudad.
2: Gracias, Mariela.
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0: Son las 7.
1: Con 3 minutos.
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2: Hola, ¿qué tal? Para mí es un gusto acompañarte. Vamos con más información.
1: Aviso.
2: El horario de servicio del tren insurgente es de lunes a viernes de 5 horas a 12 de la noche, sábados de 6 de la mañana a 12 de la noche y domingos y días festivos de 7 horas a 12 de la noche.
1: Lento.
2: El avance ya se complica en Zaragoza desde Avenida Guelatao hasta Amador Salazar. La autopista México-Puebla con avance lento desde La Concordia hasta Eje 6 Sur, Avenida de las Torres. Florencia también avanza lento. Esto desde Chapultepec hasta Paseo de la Reforma.
1: Ligera carga.
2: En Pantitlán, desde López Mateos hasta Periférico. Viaducto Miguel Alemán con carga que avanza desde Avenida Cuauhtémoc hasta Insurgentes.
1: Buen avance.
2: Y nada nos detiene en Río Churubusco desde Universidad hasta Calzada de la Viga.
1: Clima.
2: Nos mantenemos en 27 grados y se reporta
1: lluvia
2: en algunos puntos de la ciudad.
1: Gracias, Mariela.
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1: Son las 7
3: con 21 minutos.
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2: Hola, ¿qué tal? Para mí es un gusto acompañarte. Vamos con más información.
1: Aviso.
2: Recuerda que hoy viernes 1 de mayo, al ser un día festivo oficial, no se tiene cobro en los parquímetros Ecopark. No lo olvides.
1: Lento.
2: También te comparto que el avance ya se complica en Zaragoza, desde Avenida Guelatao hasta Amador Salazar. Circunvalación lento desde Mixcalco hasta Fray Servando. Florencia también avanza lento desde Chapultepec hasta Reforma.
1: Ligera carga.
2: Solo si circulas por Boulevard Puerto Aéreo desde Viaducto Río Piedad hasta Zaragoza. Eduardo Molina con asentamientos entre Zaragoza y Eje 2 Norte.
1: Buen avance.
2: Y nada nos detiene en Gustavo Vaz desde Calzada de los Jinetes hasta Puente de Vigas.
1: Clima.
2: Nos mantenemos en 26 grados y ¿qué crees? Ya se reporta
1: lluvia
2: en algunos puntos de la ciudad.
1: Gracias, Mariela.
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1: Son las 7
3: con 42 minutos.
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4: Hola, ¿qué tal? Es un gusto acompañarte. Vamos con más información.
3: Aviso.
4: Por obras se encuentran cerrados los carriles laterales de Zaragoza, cerca del Metro Peñón Viejo, con dirección a la Concordia.
3: Lento.
4: El avance ya se complica en Zaragoza desde Avenida Guelatao hasta Amador Salazar. Eje 1 Norte con avance lento desde Comonfort hasta Avenida del Trabajo. Lento Florencia desde Chapultepec hasta Reforma.
3: Ligera carga.
4: En circuito interior entre Constituyentes y Benjamín Franklin. E Insurgentes tiene carga que avanza desde Montevideo hasta Acueducto de Guadalupe.
3: Buen avance.
4: Y nada te detiene en la autopista México-Querétaro desde Avenida Lago de Guadalupe hasta Mario Colín.
3: Clima.
4: Nos mantenemos en 26 grados y llueve en algunos puntos de la ciudad.
3: Gracias, Mariela.
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0: Ah, no.
1: Son las 8.
2: Con 3 minutos.
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0: 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Te quise mucho, pero ya todo pasó.
1: Pero yo te necesito. 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
0: 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Adiós.

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3: Hola, ¿qué tal? Ya de regreso con más información. Toma nota.
0: Aviso.
3: La línea 3 del cablebús va de Los Pinos Constituyentes hasta Vasco de Quiroga. Su horario de servicio es de lunes a viernes de 5 de la mañana a 11 de la noche. Sábados de 6 de la mañana a 11 de la noche y domingos y días festivos entre las 7 de la mañana hasta las 11 de la noche. El costo del viaje es de 7 pesos.
0: Lento.
3: También considera que está complicado viaducto Río de la Piedad entre Río Churubusco y Zaragoza. Florencia lento entre Chapultepec y Reforma.
0: Ligera carga.
3: En circuito interior entre Constituyentes y Benjamín Franklin. Eduardo Molina con asentamientos entre Zaragoza y Eje 2 Norte.
0: Clima.
3: Nos mantenemos en 26 grados y llueve en algunos puntos de la ciudad.
0: Gracias, Mariela.
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0: Son las 8
4: con 23 minutos.
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4: Hola, ¿qué tal? Es un gusto acompañarte. Vamos con más información.
3: Accidente.
4: Encontramos un choque en Eje 3 Oriente después de Avenida del Taller con dirección a Viaducto.
3: Lento.
4: Se complica Zaragoza desde Avenida

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5: Para mí es un gusto acompañarte. Vamos con más información.
6: Accidente.
5: En Eje 3 Oriente, después de Avenida del Taller con dirección a Viaducto. Y también encontramos un choque en Viaducto, pasando el Metro Ciudad Deportiva con dirección al Eje 3 Oriente.
6: Lento.
5: Ya complicado Zaragoza desde Avenida Guelatao hasta Amador Salazar. Viaducto Miguel Alemán con avance lento desde Insurgentes hasta Calzada de Tlalpan.
6: Ligera carga.
5: En Zaragoza, desde Javier Rojo Gómez hasta Viaducto Río Piedad. José María Rico con asentamientos entre Insurgentes y Universidad.
6: Buen avance.
5: Y con buena circulación la autopista México-Cuernavaca, desde Caseta de Cobro Tlalpan hasta Viaducto Tlalpan.
6: Clima.
5: Nos mantenemos en 25 grados.
7: Gracias, Mariela.
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0: Son las 9.
1: Con 2 minutos.
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2: Hola, ¿qué tal? Es un gusto acompañarte. Vamos con más información.
1: Aviso.
2: El cablebús línea 2 entre la estación del Metro Constitución de 1917 de la línea 8 y la estación Santa Marta de la línea A tiene horario de servicio de lunes a viernes de 5 a 23 horas, sábados de 6 a 23 horas y domingos de 7 de la mañana a 11 de la noche.
1: Lento.
2: Se complica Insurgentes entre Rivera de San Cosme y Eje 1 Norte. Viaducto Miguel Alemán lento desde Insurgentes hasta Doctor Vértiz.
1: Ligera carga.
2: En Insurgentes entre Montevideo y Acueducto de Guadalupe. Paseo de la Reforma con asentamientos desde Eje 1 Poniente hasta Ricardo Flores Magón.
1: Buen avance.
2: Y con buena circulación, Calzada Camarones desde Calzada de los Gallos hasta 22 de febrero.
1: Clima.
2: 24 grados.
1: Gracias, Mariela.
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1: Son las 9
3: con 23 minutos.
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2: Hola, ¿qué tal? Es un gusto acompañarte. Vamos con más información.
1: Aviso.
2: El cablebús línea 2 entre la estación del Metro Constitución de 1917 de la línea 8 y la estación Santa Marta de la línea A tiene horario de servicio de lunes a viernes de 5 a 23 horas, sábados de 6 a 23 horas y domingos de 7 de la mañana a 11 de la noche.
1: Lento.
2: Se complica Insurgentes entre Rivera de San Cosme y Eje 1 Norte. Viaducto Miguel Alemán lento desde Insurgentes hasta Doctor Vértiz.
1: Ligera carga.
2: En Insurgentes entre Montevideo y Acueducto de Guadalupe. Paseo de la Reforma con asentamientos desde Eje 1 Poniente hasta Ricardo Flores Magón.
1: Buen avance.
2: Y con buena circulación, Calzada Camarones desde Calzada de los Gallos hasta 22 de febrero.
1: Clima.
2: 24 grados.
1: Gracias, Mariela.
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1: Son las 9.
3: Con 41 minutos.
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2: Hola, ¿qué tal? Es un gusto acompañarte. Vamos con más información.
1: Aviso.
2: El cablebús línea 2 entre la estación del Metro Constitución de 1917 de la línea 8 y la estación Santa Marta de la línea A tiene horario de servicio de lunes a viernes de 5 a 23 horas, sábados de 6 a 23 horas y domingos de 7 de la mañana a 11 de la noche.
1: Lento.
2: Se complica Insurgentes entre Rivera de San Cosme y Eje 1 Norte. Viaducto Miguel Alemán lento desde Insurgentes hasta Doctor Vértiz.
1: Ligera carga.
2: En Insurgentes entre Montevideo y Acueducto de Guadalupe. Paseo de la Reforma con asentamientos desde Eje 1 Poniente hasta Ricardo Flores Magón.
1: Buen avance.
2: Y con buena circulación, Calzada Camarones, desde Calzada de los Gallos hasta 22 de febrero.
1: Clima.
2: 24 grados.
1: Gracias, Mariela.
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0: Son las 10.
1: Con 3 minutos. 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
2: Hola, ¿qué tal? Ya de regreso con más información. Toma nota.
1: Aviso.
2: Mañana no circulan los vehículos con holograma 1 de verificación, terminación de placas en número impar. Todos los holograma 2 y foráneos. Holograma 0 y doble 0 quedan exentos.
1: Lento.
2: Se complica Zaragoza desde Avenida Gelatao hasta República Federal. Tómalo en cuenta.
1: Ligera carga.
2: En viaducto Miguel Alemán desde Medellín hasta Doctor Vértiz. Paseo de la Reforma con asentamientos desde Eje 1 Poniente hasta Ricardo Flores Magón.
1: Buen avance.
2: Nada te detiene en Avenida Lomas Verdes desde Presa Madín hasta Vía Adolfo López Mateos. Y Avenida Central Libre desde Metro Musquis hasta Avenida 412.
1: Clima.
2: Toma nota, nos mantenemos en 23 grados y esperamos una temperatura mínima de 17 grados.
1: Gracias, Mariela.
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1: Son las 10.
3: Con 21 minutos.
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2: Hola, ¿qué tal? Ya de regreso con más información. Toma nota.
1: Aviso.
2: El horario de servicio del tren insurgente es de lunes a viernes de 5 horas a 12 de la noche, saliendo el último tren de Sinancatepec a las 11 de la noche y de Observatorio a las 12 de la noche.
1: Lento.
2: Tenemos avance lento en Zaragoza, desde Avenida de la Tao hasta República Federal.
1: Ligera carga.
2: En circuito interior desde Marina Nacional hasta Eje 1 Norte. Insurgentes con asentamientos desde Rivera de San Cosme hasta Ricardo Flores Magón.
1: Buen avance.
2: Y tenemos buena circulación en Primero de Mayo desde Gustavo Vaz hasta Periférico. Arcos de Belén también libre desde Eje Central hasta Valderas.
1: Clima.
2: 23 grados. Esperamos una temperatura mínima de 17 grados.
1: Gracias, Mariela.
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1: Son las 10.
3: Con 40 minutos.
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2: Hola, hola, bienvenidos, ¿cómo están? A un nuevo episodio de Ya Oíste. Es un espacio, aquí vamos a abordar temas de salud con información clara y confiable. Este episodio, la verdad, lo había estado esperando con mucha emoción, porque es un tema que ha estado sonando últimamente en la radio, en las redes sociales, con nuestra familia, y vamos a hablar sobre el sarampión, una enfermedad que muchas personas ya consideraban del pasado y que nunca les iba a volver a pasar, pero ¿qué creen? Estamos retomando este tema. Y para poder hablar mejor sobre esto, nos acompaña nuestro querido doctor Jesús Manuel Rodríguez. ¿Cómo está, doctor?
3: Hola, ¿cómo estás? Muy bien, gracias.
2: Ah, pues yo contenta, la verdad, aquí desde que empezamos a hablar un poquito antes de iniciar el podcast, yo ya estoy con un montón de preguntas, de dudas, y creo que los que nos están escuchando también. Así que vamos a empezar por lo básico, doctor. ¿Qué es el sarampión?
3: Bueno, el sarampión es parte de un grupo de enfermedades que se llaman enfermedades febriles exantemáticas. Esto quiere decir que, como su nombre lo dice, preceden de fiebre y un exantema, o lo que conocemos como rash. Entonces, okay. Es una enfermedad de tipo viral.
2: Actualmente con el COVID podemos detectarlo con ciertas pruebas y ese todo tipo de situaciones, ¿no? Pero con el sarampión, en este caso, ¿qué se hace?
3: Muy bien, depende de dónde, del tiempo en el que nos encontremos con la enfermedad. Existen de forma inicial, si estamos en la parte donde está el exantema, está la fiebre y tengamos esta sospecha, podemos ocupar un exudado que es un exudado faríngeo. Ocupamos las flemitas y se hace una prueba que se llama PCR, pero también en sangre. De hecho, justamente en sangre vemos la titulación y vemos si es o no un caso confirmado para sarampión.
2: Por ejemplo, ahí las personas lo primero que tienen que hacer sí o sí es ir con su médico, ¿no? O en este caso, mejor te aíslas. ¿Qué hacemos, doctor?
3: Muy bien. Mira, te voy a comentar algo que me gusta. Muchas veces es lo primero que le digo a mis pacientes. Lo primero que hay que tener en cuenta es que hay un periodo de transmisión que es bastante amplio, que va desde los 7 hasta los 21 días y en promedio se dice que son de los 10 a los 12 días en promedio. Pero ¿qué es importante de tu pregunta? Yo creo que muchos ni siquiera... Esto que mencionas tú me parece extraordinario, porque me refiero a lo siguiente. Si vamos a sarampión, las personas piensan que son ronchas.
2: Exacto.
3: Y entonces, ¿lo contagioso son las ronchas? Y la realidad es que no. Lo contagioso o el mecanismo de transmisión de esta enfermedad es justamente por vías respiratorias, porque realmente es el contexto. Ahora, muchos no lo asociamos de esta manera. De hecho, incluso es una pregunta frecuente, ¿cómo se contagia? Y es lo que acabas de mencionar. Sería una cosa realmente majestuosa el hecho de decir cualquier persona que inicia con síntomas respiratorios ya se protege para tratar de evitarlo.
2: Claro.
3: Decirte que te quedas aislada en casa a lo mejor sería a veces hasta inviable, porque tenemos actividades, tienes que trabajar, tienen hijos, tienen actividades que le impide el que realmente te quedes en casa, que sí sería prudente el uso de un cubreboca, ¿no?
2: Pero hay gente que no conoce cuáles son los síntomas que empieza, porque creo que va por etapas, ¿no?
3: Claro, existen tres etapas, que es el periodo prodrómico, una parte que se le llama el periodo exantemático y una parte que se llama de convalecencia. Pero ¿qué es lo realmente interesante? El prodrómico es el inicio de la fiebre y estos síntomas respiratorios. De hecho, antes del exantema se ve la fiebre y otras cosas como se le llama coriza. Coriza es escurrimiento nasal, estornudos, el conjuntivitis, que puede ser enrojecimiento a nivel de los ojitos, que podamos tener un poquito de lagrimeo excesivo o incluso tos, que puede aparecer en esos primeros días. Una ligera tos, de hecho, se describe como ya en el día 2-3 que se puede tener. Ya tenemos entonces la fiebre. Posteriormente, y se describe que como para el día 4, ya viene nuestra fase de la parte exantemática. Empiezan a aparecer las ronchitas o estas exantemas. ¿Qué características tiene? Que son maculopapulares, no tienen líquido. Eso es bien interesante. De hecho, existen
2: como
3: diferentes. Sí, pueden ser como planitas que confluyen y hay espacios entre ellas, como si fueran islitas, digámoslo, pero no están llenas de líquido. Okay. ¿Por qué menciono esto? Porque justo, por ejemplo, en varicela, y si ya te dio varicela, ¿qué vemos? Están llenas de agüita, ¿no? Vesículas.
2: Una ampollita.
3: Ándale, ¿no? Justo. Y entonces lo que te pasa en sarampión es que solamente queda como la ronchita sin líquido adentro. Entonces nosotros esto le llamamos pápulas. Así es. Y bueno, vemos que entonces a partir del día 4, pero

0: Cosa que tenemos que saber, ¿de dónde empiezan? Empiezan de arriba para abajo.
1: ¿Dan comezón esas ronchitas?
0: Sí, llegan a describir que son pruriginosas,
1: Okay.
0: aunque depende del contexto, ¿no?
1: Un tema que me parece interesante cuando estaba investigando un poquito más sobre el tema, dice que es como una enfermedad más para niños, o sea, que les pasa más a los niños y, o sea, no, nadie esté exento, perdón, a que le suceda. Incluso como lo platicamos, o sea, aunque estés vacunado, pues puede ser el poquito porcentaje de la población que te toque. Pero ¿por qué lo catalogan mucho hacia los niños?
0: Bien, porque eso creo que sí sería un mito. Viene derivado de lo siguiente. Yo asumo que lo mencionan porque habitualmente es en niños donde se ve la varicela, el parvovirus B19 y estas enfermedades. La situación real es que en la Ciudad de México, tan solo de los casos que tenemos, el grupo más afectado ha sido desde los 25 hasta los 34 años, donde vemos que literalmente es donde está el grupo más afectado. O sea, no es ni siquiera en los niños, de hecho, es menor la tasa de incidencia que hemos presentado en comparación con este grupo. Entonces, sí sería como más un mito, porque la realidad es de que, insisto, el grupo más afectado en este momento en la Ciudad de México sí es de los 25 hasta los 34 años.
1: Y eso se debe, doctor, o bueno, allá, cerrando paréntesis de los niños, es un mito, pero hablando del sector que está viendo afectado, ¿eso a qué se debe hoy en día en México?
0: Individualizaríamos los casos, en su mayoría han sido personas no vacunadas, en su mayoría,
1: Ay, no.
0: pero ¿qué quiere decir también esto, ¿no? En el grupo de la Ciudad de México que te mencionaba, ¿qué vemos en este grupo de edad? Que son las personas más activas, o que se movilizan más. De
1: Claro,
0: hecho, pues
1: sí.
0: bueno, esto tiene mucho que ver con la parte de que son personas activas laboralmente, de que las actividades en este grupo son más de, bueno, activan más la movilización.
1: Que
0: Pero
1: van
0: sí.
1: en el metro, que es más
0: Sí.
1: transporte público.
0: De hecho, sí. De hecho, es importante eso que mencionas, porque tan solo en la cadena de transmisión veíamos que te mencionaba, son respiratorios. Yo estornudo y esas partículas con este virus, específicamente, varía dependiendo del tipo de virus, por el peso, por todo. Pero quedan suspendidas en el aire hasta por 2 horas.
1: Ay,
0: O
1: no.
0: sea, me refiero a, es lo que te mencionaba, si todos tuviéramos una buena educación y que desde el primer síntoma respiratorio, uso de cubrebocas, independientemente de la causa, y si ya tengo, me cambio de cubrebocas tricapa a un N95, que era lo que veíamos en COVID, buena higiene de manos, yo prevendría muchísimo.
1: Ay, la verdad es que estoy súper, hiper, mega picada con este tema, doctor. Yo sé que hay muchas cosas que pues no podemos abarcar en un solo episodio, pero me gustaría que antes de retirarnos, de despedirnos, nos dejara un mensaje final sobre todo este tema, usted como de lo que ha visto, lo que ha vivido.
0: Pues yo creo que el principal tema y la principal reflexión es ponernos a pensar que había sido un logro impresionante para este país porque tenemos uno de los mejores esquemas de vacunación. Es retomarlo, o sea, me refiero a incluso nosotros como hacernos conscientes de sí mismos y de las personas que están a nuestro alrededor. No le estamos haciendo un favor a nadie más que a nosotros mismos. Son como
1: Exacto.
0: muestras de amor propio, autocuidado, el hecho de irnos a vacunar. Entonces, en definitiva, sí creo que sería una de las cosas que tenemos que aprovechar. Nuestro programa universal de vacunación, tenemos que aprovecharlo. O sea,
1: Súper, sí.
0: vayamos viendo nuestro grupo de edad, pidamos nuestra cartilla, asesorémonos con el epidemiólogo, con el infectólogo, con el médico internista, con todas las especialidades y pues saquémosle provecho.
1: Yo encantada, doctor, de que nos haya acompañado el día de hoy. Espero que también usted se lo haya pasado muy bien. Muchas gracias por la compañía, por la información principalmente.
0: Pues gracias a ustedes por el espacio en realidad y yo creo que lo más importante de todo es, insisto, vacúnense.
1: Pues muchas gracias, Sister Lovers, gracias a los que nos están escuchando del otro lado de la radio, de Spotify, donde ustedes nos estén acompañando. Gracias, muchas, muchas gracias. Vacúnense. Y gracias, doctor. Nos vemos en el siguiente episodio. Yo soy Génesis Sainz y fue un gusto estar con ustedes. Adiós.
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9: Hola, ¿qué tal? Ya de regreso con más información. Toma nota.
8: Aviso.
9: El horario de servicio del tren insurgente es de lunes a viernes de 5 horas a 12 de la noche, saliendo el último tren de Sinancatepec a las 11 de la noche y de observatorio a las 12 de la noche.
8: Lento.
9: Tenemos avance lento en Zaragoza, desde Avenida del Atao hasta República Federal.
8: Ligera carga.
9: En circuito interior, desde Marina Nacional hasta Eje 1 Norte. Insurgentes con asentamientos desde Rivera de San Cosme hasta Ricardo Flores Magón.
8: Buen avance.
9: Y tenemos buena circulación en Primero de Mayo desde Gustavo Vaz hasta Periférico. Arcos de Belén también libre desde Eje Central hasta Valderas.
8: Clima.
9: 23 grados. Esperamos una temperatura mínima de 17 grados.
8: Gracias, Mariela.
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15: Son las 11
16: con 3 minutos.
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2: Hola, ¿qué tal? Para mí es un gusto acompañarte. Vamos con más información.
0: Aviso.
2: Por obras de mantenimiento, la estación auditorio de la línea 7 del metro permanece cerrada hasta nuevo aviso. Tómalo en cuenta.
0: Lento.
2: Tenemos avance lento en Zaragoza, desde Avenida Gelatao hasta República Federal.
0: Ligera carga.
2: En viaducto Miguel Alemán desde Medellín hasta Doctor Vértiz. Circuito interior con un poco de carga desde Marina Nacional hasta Eje 1 Norte.
0: Buen avance.
2: Tenemos buena circulación en Calzada de Guadalupe desde Circuito interior hasta Eje 4 Norte. Libre Insurgentes desde Río de los Remedios hasta Eje 4 Norte.
0: Clima.
2: 22 grados y esperamos una temperatura mínima de 17 grados.
0: Gracias, Mariela.
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1: Son las 11.
0: Con 21 minutos.
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2: Para mí fue un gusto acompañarte. Vamos con más información.
0: Aviso.
2: Toma nota. Mañana no circulan los vehículos con holograma 1 de verificación, terminación de placas de número impar. Tampoco los holograma 2 y foráneos. Holograma 0 y 00 quedan exentos.
0: Buen avance.
2: Nada te detiene en Arcos de Belén desde Eje Central hasta Valderas. Aquiles Cerdán libre desde Eje 4 Norte hasta Calzada México-Tacuba. Año de Juárez también con buena circulación desde Ermita Iztapalapa hasta Circuito Interior. Avenida Chapultepec libre desde Avenida Sonora hasta Eje 2 Poniente.
0: Clima.
2: Nos mantenemos en 22 grados. Para mañana se espera una temperatura máxima de 28 grados y una mínima de 16 grados con 30% de probabilidad de lluvia. Ya regreso con la última información vial.
0: Gracias, Mariela.
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0: Son las 11.
1: Con 40 minutos. 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
2: Para mí fue un gusto acompañarte. Vamos con la última información vial.
0: Aviso.
2: Mañana no circulan los vehículos con holograma 1 de verificación, terminación de placas de número impar. Tampoco los holograma 2 y foráneas. Holograma 0 y 00 quedan exentos.
0: Buen avance.
2: Nada nos detiene en Avenida Ceilán desde Cuitláhuac hasta Eje 5 Norte. Año de Juárez Libre desde Ermita Iztapalapa hasta Circuito Interior. Diagonal 20 de Noviembre también avanza muy bien desde Eje Central hasta Fray Servando. Gabriel Mancera Libre desde Eje 8 Sur hasta Eje 5 Sur.
0: Clima.
2: Se registran 22 grados y para mañana se espera una temperatura máxima de 28 grados y una mínima de 16 grados con 30% de probabilidad de lluvia. Fue un gusto acompañar tu camino. Hasta mañana.
0: Gracias, Mariela.
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0: Son las 11.
1: Con 59 minutos. 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
2: Son las 8.
3: Con 27 minutos.
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2: 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Son las 10.
3: Con 22 minutos. 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
5: Son las 6.
6: Con 6 minutos.
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8: Amables amigos, muy buenos días, muy buenos días. Bienvenidos, esto es Radio Felicidad. Estamos ya a la orden de usted en dos vías telefónicas: 55 55 40 40 24, 55 55 40 42 52, en nuestro Facebook Gustavo Albite en Felicidad. Y bueno, pues queremos comunicarnos el día de hoy como todos los días. Señoras y señores, en la dirección de producción, Diego Armando Islas Mejía.
9: ¡Ya salió! ¡Hey!
10: ¡Hola, señor Francis!
11: ¡Oh, uy, mentira!
8: El niño de la luna, en la dirección técnica, el terrible Fab.
11: ¡Tú eres!
8: Ay, Dios mío. Fabián Cortés, que en el apellido tiene la fama, no en el sonido, que conste.
11: ¿Pero qué fue, un caballo o qué? No, ¿verdad? No es un caballo.
8: No, no, no profundices. Que inicien con el pie derecho, aunque sea en fin de semana. Muy buenos días.

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1: Hola, queridos amigos. Bueno, un estupendo deportista de artes marciales, particularmente, que llegó a la pantalla grande y que murió muy joven, ¿verdad? Bruce Lee. Pues resulta que Bruce Lee también, entre la sabiduría que da ese tipo de... Porque no solamente es un deporte, es toda una cultura, ¿no? Una manera de ser, una disciplina. Bueno, pues escribió: la derrota no es derrota hasta que es aceptada como una realidad en tu propia mente.

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2: Son las 6.
3: Con 34 minutos.
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1: Hola queridos amigos, voy a recomendarles el día de hoy un delicioso jugo de nopal con sábila.
2: Ah, es muy rico ese,
1: Vea usted, la combinación de estos dos ingredientes le ayudará a regular los niveles de glucosa, estabilizando los picos de azúcar en la sangre y proporcionando una opción natural para quienes desean mantener su salud en equilibrio. Vamos a necesitar una taza de agua. Está muy sencillo, ¿eh?
2: A ver.
1: Un nopal limpio, y cortado en trozos.
2: Que se vaya el nopal.
1: Entonces, jugo de medio limón.
2: Ah, okay, ajá.
1: Y dos cucharadas de gel de aloe vera.
3: Tu gel, Faf.
1: Sí. Ve usted, licúe todos los ingredientes. Consuma preferentemente en ayunas para maximizar sus beneficios.
3: Ya, la licuadora, lo conectamos.
1: Ah, de usted, qué rico.
3: Mira, qué bonito. Verde, que te quiero verde.
1: Listo, jóvenes.
3: A ver, ahí están los tres vasos.
1: A ver,
3: muchachos.
1: El catador oficial, sí, el niño de la luna. Sí. El nañe del Elene.
3: Aquí estoy. A ver, con mis agujas de arria.
2: Le batió ahí con sus arrias. Agujas. ¿Qué tal están? Tú dime.
3: Delicioso.
2: Sí, seguro.
3: ¿Me gustó? Sí.
2: ¿Está bien o te lo caliento?
3: Te lo caliento,
2: sí, le echo más alto, dime.
1: No, ya. Bueno, jóvenes, ahí se quedan platicando. Con permiso de ustedes, puedes seguir haciendo el programa.

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2: Hola, ¿qué tal? Muy buenos días. Tenemos lista la información. Conduce con muchísimo cuidado.
1: Fluido.
2: Encontrarás buen desplazamiento en Avenida Chapultepec, entre Avenida Sonora y el Eje 2 Poniente. Hay buen avance también en Valderas, de Artículo 123 y hasta Chapultepec. Sin contratiempos, Calzada Vallejo, entre Otón de Mendizábal y hasta llegar a Avenida Cuitláhuac.
1: Aviso.
2: Hoy no circulan autos con holograma 2 de verificación, así como holograma 1, terminación de placas en número impar.
1: Clima.
2: La temperatura, al momento, considéralo. Se registran los 17 grados y esperamos una máxima de 28.
1: Gracias, Mónica.
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2: Son las 7.
3: Con 3 minutos.
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8: Sábado Distrito Federal.
9: Día de raya.
10: Ay, nos rayamos.
9: Bueno, queridos amigos, pues ojalá que la raya sea suficiente, que alcance para pagar las deudas y para cubrir todos los gastos propios del hogar. Señores y señores, que tengan una excelente mañana, que les vaya muy bien, que sea un buen fin de semana, que tenga usted los bríos necesarios para acometer las actividades de su trabajo, en su familia, en la sociedad entera. Que les vaya muy bien, es nuestro deseo. Somos Diego Armando Islas Mejía en la producción.
11: Ya salió el intelectual.
9: El niño de la luna. En la dirección técnica, el terrible Fab. Fabián Cortés, que en el apellido tiene la fama, y su servilleta de papel de estraza, Gustavo Albite.
12: ¡Brujísimo!
9: ¡Buen día para todos!

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4: Son las 7
5: con 23 minutos.
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1: Les platico a ustedes la historia. Fíjense que un día fue a cantar a San Andrés Tuxtla, Veracruz, José. Y muy cerquita está Catemaco, la laguna de Catemaco y la isla de los changos. Ahora no hizo expresión aquí. El terrible Fab. Bueno, pues resulta que ahí en Catemaco le ofrecieron una comida a José José. Y naturalmente, bien
2: aguas.
1: Sí, como no, bien lubricada con líquidos que manchan el honor. Y entonces le llevaron como variedad a un muchacho muy jovencito, moreno, alto, al que le faltaba un brazo. Y cantó, y a José José le gustó mucho lo que aquel jovencito cantó, y le recomendó que pues saliera de Catemaco y se viniera a la Ciudad de México a exponer sus canciones, ¿no? Porque le dijo textualmente, de acuerdo, aquí te vas a volver viejito y no va a pasar nada con tus canciones, necesitas ir a la Ciudad de México. Pues le hizo caso, señoras y señores, y ahí nació un extraordinario autor popular, literalmente, que es mi querido amigo Manuel Eduardo Toscano. Resulta que él es el autor de este tema. Esta fue la primera canción que oficialmente le pegó, La Canalla, que todo mundo se la sabe y la sigue bailando. Pero después vino, por ejemplo, Sublime Mujer, cuando ya le descubren en la marca de discos CBS. Y es precisamente el maestro Pedro Ramírez el que comienza a grabar a Vicente Fernández con canciones de Manuel Eduardo Toscano. Y ahorita le platico a usted la anécdota. Resultó una anécdota, pero realmente fue una tragedia, ¿no? Bueno, pues Sublime Mujer, y luego se suceden canciones. Y quiero decirle a usted que mi querido amigo, que por cierto vive en Murrieta, en el estado de California, yo digo que un genio, ¿no? Y la verdad no exagero, porque tiene una cantidad de canciones, tantas canciones que muchas de las mejores canciones, considero yo, no han sido éxitos. Y ha tenido para todos. A Vicente Fernández le dio una serie de canciones, hizo canciones para todos, para Vicente Junior, que no, definitivamente no. Entonces, para Alejandro también, pues ahí está Mátalas, que empezó siendo una canción por el título repudiada por las mujeres, pero que resultó todo un éxito después, ¿no? Y es que efectivamente está bien tratado el tema. Es un hombre que hace con una facilidad asombrosa canciones, la verdad, y es un hombre, además, creo que ahorita es miembro del Consejo Directivo de la Sociedad de Autores y Compositores de nuestro país. Pero cuéntele usted canciones y no va a terminar. Y le piden una canción sobre tal tema y en dos días se la tiene. Y algunas otras surgen de vivencias y de experiencias. Y es un hombre con un alto sentido del humor, entonces hace canciones también humorísticas. Pues realmente La Canalla y El Pollito con Papas, ¿se acuerdan? El Pollito con Papas también es de su inspiración, y algunas otras canciones de ese tipo. Pero hay una canción que hasta la fecha es un extraordinario éxito, y este se lo adjudicaron a un presidente, ¿se acuerdan?
2: Sí, claro.
1: Uno de enormes apéndices auriculares.
2: No, porque lloro.
1: Exactamente. Y ahora ya se las ponen a muchos políticos. Mande, es a quien mejor le vienen estas canciones. Se llama Rata de Dos Patas. Espectro, dice Paquita, en lugar de espectro.
2: Es que era espectro y ahora ya no es espectro.
1: Sí, ya no es espectro.
2: No es espectro.
1: Queridos amigos, les voy a platicar a ustedes. Fíjense que un día le hice una entrevista y la verdad es que con toda la seriedad, ¿no? Nosotros en el ambiente del radio, pues consideramos que un éxito tiene un sinónimo coloquial que es trancazo, ¿no? Entonces, un día le dije, oiga maestro, ¿y cuál fue su primer trancazo? Pero de veras, el más fuerte. Y me dijo, pues cuando me caí del árbol y me tuvieron que amputar el brazo. Entonces esto, pues, le digo a usted, terminó siendo anécdota, pero eso revela el sentido del humor que tiene Manuel Eduardo Toscano, quien le envió un saludo. Yo le tengo una gran admiración. Bueno, yo tengo una admiración por aquellos que hacen canciones, porque si ellos no hacen canciones, no hay discos, no hay artistas, no hay ídolos, no hay radio, faltan muchas cosas. Pero Dios les señaló con ese privilegio de componer canciones. Fíjense que fue el único hombre de creo que tuvo seis hermanas. Y él fue el único hombre y es el tercero en esa, en ese, en esa escalera, Norberto Eduardo Toscán. Señoras y señores, un día en la historia, Radio Felicidad. Buenos días.
3: ¿Estás oyendo, inútil?
1: Sí. Sí.
3: Del infierno. ¿Cuánto te odio?
1: Aquí somos tres.

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2: Hola, ¿qué tal? Muy buenos días. Tenemos lista la información. Conduce con muchísimo cuidado.
1: Fluido.
2: Encontrarás buen desplazamiento en Avenida Chapultepec, entre Avenida Sonora y el Eje 2 Poniente. Hay buen avance también en Valderas, de Artículo 123 y hasta Chapultepec. Sin contratiempos, Calzada Vallejo, entre Otón de Mendizábal y hasta llegar a Avenida Cuitláhuac.
1: Aviso.
2: Hoy no circulan autos con holograma 2 de verificación, así como holograma 1, terminación de placas en número impar.
1: Clima.
2: La temperatura, al momento, considéralo. Se registran los 17 grados y esperamos una máxima de 28.
1: Gracias, Mónica.
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1: Son las 7.
0: Con 43 minutos.
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3: Sí, ya. Eso está padre.

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4: Hola, ¿qué tal? Muy buenos días. Tenemos lista la información. Conduce con muchísimo cuidado.
3: Fluido.
4: Encontrarás buen desplazamiento en Avenida Chapultepec, entre Avenida Sonora y el Eje 2 Poniente. Hay buen avance también en Valderas, de Artículo 123 y hasta Chapultepec. Sin contratiempos, Calzada Vallejo, entre Otón de Mendizábal y hasta llegar a Avenida Cuitláhuac.
3: ¡Aviso!
4: Hoy no circulan autos con holograma 2 de verificación, así como holograma 1, terminación de placas en número impar.
3: ¡Clima!
4: La temperatura, al momento, considéralo. Se registran los 17 grados y esperamos una máxima de 28.
3: Gracias, Mónica.
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0: Son las 8
1: con 3 minutos.
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4: Queridos amigos, bueno, si desayuna hoy un poquito tarde, porque pues es casi el hábito de los fines de semana que los sabores sean intensos, ¿eh? De todas maneras, y ojalá que tenga la oportunidad de compartir con la gente que quiere, que es parte del provecho de un alimento. Y el desayuno es el más importante de todos los días. Desde Radio Felicidad, desde la Ciudad de México, en el 1180 para el Valle de México y a través de internet en la plataforma digital de iHeartRadio para todo el mundo, con mucho cariño. Buenos días.

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1: Las 8 de la mañana con 13 minutos, 8 de la mañana con 13 minutos, ¿cómo están? Espero que muy bien, ¿eh?
2: Muy bien, sí, todo bien.
1: Espero que la respuesta sea bien, bien, bien, bien, sin novedad absolutamente, sin nada que comentar. Bueno, sí, que comenten, ah, qué bonito día, ah, qué oportunidad de hacer cosas el día de hoy, ¿no? Señoras y señores, hablemos de mitos y realidades.
3: A ver, va.
1: ¿Qué les parece?
3: Vamos.
1: Ese es el tema de hoy.
3: El tema de hoy.
1: ¿Qué hace que engordemos?
2: El agua.
1: Ve usted,
3: a ver.
1: Hay mitos y realidades en torno a los gordos.
3: A la engordación.
1: Mito.
2: A ver.
1: Uno, comer de noche. Mito 2, no desayunar. Mito 3, comer carbohidratos. 4, comer grasas. Y 5, comer fruta. A ver, este joven productor,
3: sí,
1: ¿esto lo hizo un gordo o un flaco?
2: No, no, sí. No. Yo te lo juro que yo fui.
3: Digamos que es una persona que está en proceso de adelgazar.
1: Entonces, oiga usted, mitos, comer mitos de noche, no desayunar, comer carbohidratos, comer grasas y comer fruto. Y ahí les van las realidades.
3: Por lo que sí engordamos, ¿no?
1: Excederse en las porciones, ser sedentarios, abusar del azúcar y de los alimentos procesados, perder control de la alimentación los fines de semana y no dormir lo suficiente.
3: Por eso engordamos.
1: Es que nada de que ¡levántate! Estoy adelgazando.
3: Exacto, ya es la 1 de la tarde.
1: Sigo adelgazando. Sigo adelgazando. Me voy a poner bien fit.
3: No fat.
1: Está usted en la frecuencia correcta porque aquí, oiga usted, hay respeto y cariño para usted.
2: Voy adelgazando.
1: Lo que no tienen otros.
3: Voy a cantar esa canción que dice:
1: ¿cuál?
3: Hoy voy a adelgazar, voy a sacar mis
2: lonjotas.
1: Ah, qué bárbaro.
3: Así le hacemos, ¿no?
1: Bueno, pues, pero tome usted en cuenta, fíjese que de veras tiene mucha lógica esto, ¿eh? Fíjese que la cuestión de la nutrición ha evolucionado mucho, ¿eh? Antes los nutriólogos y los, ¿cómo se llaman los otros?
3: Los dietistas.
1: Los ambodiatras,
3: bariatras.
1: Recomendaban no cenar y cosas de esas, y ahora excederse en las porciones, ser sedentarios, abusar del azúcar y los alimentos procesados, perder el control de la alimentación y no dormir lo suficiente son las razones para engordar.
3: Y es que el secreto está en controlar la porción, ¿no?
1: De veras, ¿sí? Identifique usted su punto de saciamiento, ¿no?
3: Lo que recomiendan los nutriólogos es que la porción que debe consumir uno es lo que quepa justo en la palma de la mano.
1: Ah, qué bueno. Entonces, que tengo las manos grandes.
3: Pero
1: una charola
3: para que quepa la milanesa, ¿no? Así ya.
1: La oreja de elefante.
3: La oreja de elefante.
1: Hablando de comida, ojalá que ya haya usted desayunado.
3: Ay,
1: no como nosotros.
4: Ay, qué rico, qué rico.
1: Continuamos.
4: Continuamos.
1: Ahí le va.

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2: Hola, ¿qué tal? Muy buenos días. Tenemos lista la información. Conduce con muchísimo cuidado.
1: Fluido.
2: Encontrarás buen desplazamiento en Avenida Chapultepec, entre Avenida Sonora y el Eje 2 Poniente. Hay buen avance también en Valderas, de Artículo 123 y hasta Chapultepec. Sin contratiempos, Calzada Vallejo, entre Otón de Mendizábal y hasta llegar a Avenida Cuitláhuac.
1: Aviso.
2: Hoy no circulan autos con holograma 2 de verificación, así como holograma 1, terminación de placas en número impar.
1: Clima.
2: La temperatura, al momento, considéralo. Se registran los 17 grados y esperamos una máxima de 28.
1: Gracias, Mónica.
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4: Pico. Son las 8.
5: Con 26 minutos.
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1: Queridos amigos, fíjese usted que le llamaban el compositor de las Américas a este señor. Él hizo esta canción que está usted escuchando. Esta canción trajo de nueva cuenta a un primer lugar de popularidad a Manolo Muñoz. Resulta que Manolo Muñoz fue contratado inicialmente por la marca de discos Musart. Ahí logró muchos éxitos que usted puede escuchar en el Rocódromo de Radio Felicidad. Y después tuvo un lapso sin que hubiera éxitos, pero de repente comenzó a sonar en la radio Llamarada. Este tema, que pertenece, digamos que a un ritmo, a un género típico de Sudamérica, y es que se debe a la inspiración de Jorge Villamil. El doctor Jorge Villamil, queridos amigos, que era psiquiatra, nacido en Neiva, en el departamento de Neiva, en Colombia, pues queriendo dar a conocer en forma más importante a nivel hispanoamericano sus canciones, viajó a nuestro país. Pero el doctor Jorge Villamil, cordobés, resulta que el día que nació en una pequeña hacienda. El día que nació hubo fiesta, llevaron grupos musicales, hubo fiesta de todos quienes vivían en la comunidad, y eso pues definitivamente él decía que determinó su futuro. Entonces, aunque se graduó en una universidad colombiana, estuvo en nuestro país durante mucho tiempo, aquí promovió sus canciones y fue éxito Llamarada, pero antes ya había sonado una canción de su inspiración que se llama Espumas. Esta canción que está usted escuchando, ni más ni menos que con Javier Solís. Y tuvo muchas canciones. Fíjese que lo mismo le cantó al amor que a los personajes de su comunidad en Colombia. Y le cantó con temas folclóricos también a la vida cotidiana de aquel país, que tiene muchas similitudes con México definitivamente, y donde la música mexicana es verdaderamente adorada. Ese fue el maestro Jorge Augusto Villamil, cordobés, doctor. También les llaman doctores a algunos abogados, y les dan grados de doctor también a quien tiene mucho tiempo y es un personaje destacado en cualquier actividad. Esta canción se llama Oropel y trata precisamente de lo que se finge. Oropel es el papel color dorado, ¿verdad? Que no es lo mismo que el oro, por eso se llama Oropel. Y entonces la canción dice que uno tiene que ser auténtico, ¿no? Que no tiene que fingir, ni engañar, ni mucho menos, que la verdad siempre aparece. Había mucho de profundidad en las canciones de doctor Jorge Villamil. Él nació en Neiva, Colombia, como le dijo, y falleció también allá el 28 de febrero del año 2010. Era muy conocido y muy apreciado, fue presidente de la Asociación o de la Sociedad de Autores de Colombia, y una vez que enfermó le encargó a su hijo que cuando él falleciera no hubiera absolutamente ningún tratamiento especial, que no lo llevaran a ningún sitio que no fuera su casa y la funeraria y finalmente el panteón. Señoras y señores, esa es la trascendencia. Me platicaba el doctor Villamil que él vivió durante mucho tiempo allá por el rumbo de la colonia Portales, y que lo que más le gustaba comer de nuestro país eran las carnitas. ¿Cómo no? Señoras y señores, el maestro, el doctor Jorge Villamil, autor importante en la música popular de Hispanoamérica. 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
2: Hola, ¿qué tal? Estamos ya de regreso con más información. Hay que conducir con cuidado.
1: Lento.
2: Considera que encontrarás tráfico en la autopista México-Puebla, entre el eje 10 Sur y hasta la Concordia. Presenta tráfico Tláhuac, de José Clemente Orozco y hasta el periférico. Lento avance en calzada Ermitistapalapa, entre Avenida de las Palmas y hasta llegar a Santa Cruz Mellehualco.
1: Carga.
2: Considera que encontrarás carga que no se detiene en Adolfo López Mateos, entre Bordo de Xochiaca y Calzada Ignacio Zaragoza. Tenemos carga que no se detiene en Avenida 8, entre el Boulevard Puerto Aéreo y Viaducto Río de la Piedad.
1: Clima.
2: Ya tenemos al momento 19 grados y esperamos una mínima de 16.
1: Gracias, Mónica.
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1: Son las 8.
0: Con 46 minutos. iHeartRadio es la aplicación y página oficial para escuchar Radio Felicidad 1180 AM. 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

tener su memoria para que nunca olvides quién realmente eres. Y como el elefante, que cuando sabe que va a morir, regresa a su lugar de origen, igualmente tú, cuando sientas que has caído en lo más profundo, que no puedes salir y no encuentras ni un rayo de luz dentro del laberinto en que estás inmerso, que lo has perdido todo y no te queda nada, regresa a tu lugar de origen, regresa a tu naturaleza, regresa a ser tú, nuevamente tú, porque tal vez, por la falta de memoria, olvidaste quién realmente eres.

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0: Son las 9.
1: Con 3 minutos.
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2: Señoras y señores, son la mar de amables. Cuando nos visitan a esta hora en el inicio del Rocódromo de Radio Felicidad, que corre hasta las 11 de la mañana con todos los éxitos que le hacen viajar por el tiempo. Dice qué maravilla, ¿no? Que el radio le permita viajar en el tiempo. Señoras y señores, la nave se llama Radio Felicidad y luce en el número de placa el 1180 de la banda de amplitud modulada. Bienvenidos al Rocódromo. Diego Armando Islas Mejía en la producción.
3: Ya salió el interés.
4: Ayer estuve lavando la nave.
2: El niño de la luna y de la lavada.
5: Sí, a ver si no llueve.
2: En
5: no,
2: la dirección no técnica, el terrible Fab. Le sacó brillo a todo
4: sí,
2: lo demás.
4: Me ayudó ahí con la manguera.
2: Fabián Cortés, que en el apellido tiene la fama. Y su servilleta, papel de estraza, Gustavo Albite.
6: El macho.
7: Él nada más le echó perfumito.
4: Sí, pero quedó bonita la nave. Oiga, está brillando.
2: Quedó flamante.
4: Flamante, sí.

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2: Hola, ¿qué tal? Estamos ya de regreso con más información. Hay que conducir con cuidado.
1: Lento.
2: Considera que encontrarás tráfico en la autopista México-Puebla, entre el eje 10 Sur y hasta la Concordia. Presenta tráfico Tláhuac, de José Clemente Orozco y hasta el periférico. Lento avance en Calzada Ermitistapalapa, entre Avenida de las Palmas y hasta llegar a Santa Cruz Mellehualco.
1: Carga.
2: Considera que encontrarás carga que no se detiene en Adolfo López Mateos, entre Bordo de Xochiaca y Calzada Ignacio Zaragoza. Tenemos carga que no se detiene en Avenida 8, entre el Boulevard Puerto Aéreo y Viaducto Río de la Piedad.
1: Clima.
2: Ya tenemos al momento 19 grados y esperamos una mínima de 16.
1: Gracias, Mónica.
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4: Son las 9.
5: Con 20 minutos.
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1: Hola queridos amigos, muy buenos días, ¿cómo están ustedes? En el Rocódromo, esta es la crónica de hoy. Charles Edward Anderson Berry, mejor conocido como Chuck Berry, es considerado de manera indiscutible como uno de los pioneros y forjadores de la música rock and roll, también conocido como el padre fundador del género. Berry había tocado blues desde su adolescencia, al tiempo que se estrenaba en escenarios de escuelas secundarias. Tuvo que pasar 3 años en un reformatorio para menores por un asalto a mano armada que cometió. Después de recuperar su libertad, trabajó como peluquero mientras organizaba su primera banda y a principios de 1953 comenzó a ganar dinero tocando en la Sir John's Trio, una banda que actuaba en un popular club de San Luis. Poco más tarde, esta banda cambiaría su nombre al de Chuck Berry y Combo. Su carrera discográfica comenzó en 1955 con el legendario sello discográfico Chess en Chicago. Su primer tema lanzado, Maybelline, se convirtió en uno de los primeros éxitos del rock and roll, quizá el primero. A finales de junio de 1956, su canción Roll Over Beethoven alcanzaría el puesto número 29. Johnny B. Goode, su canción más popular, está considerada la mejor canción de guitarra de la historia del rock and roll. En 1984, Chuck Berry recibió un Grammy en reconocimiento a su trayectoria y en 1986 fue de los primeros músicos incluidos en el Salón de la Fama del Rock and Roll. En 1972, en uno de los programas más populares de la televisión norteamericana en esos tiempos, John Lennon aseguró: si tienes que darle otro nombre al rock and roll, podrías llamarlo Chuck Berry.

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3: Hola, ¿qué tal? Estamos ya de regreso con más información. Hay que conducir con cuidado.
2: Lento.
3: Considera que encontrarás tráfico en la autopista México-Puebla, entre el eje 10 Sur y hasta la Concordia. Presenta tráfico Tláhuac, de José Clemente Orozco y hasta el periférico. Lento avance en Calzada Ermitista Palapa, entre Avenida de las Palmas y hasta llegar a Santa Cruz Mellehualco.
2: Carga.
3: Considera que encontrarás carga que no se detiene en Adolfo López Mateos, entre Bordo de Xochiaca y Calzada Ignacio Zaragoza. Tenemos carga que no se detiene en Avenida 8, entre el Boulevard Puerto Aéreo y Viaducto Río de la Piedad.
2: Clima.
3: Ya tenemos al momento 19 grados y esperamos una mínima de 16.
2: Gracias, Mónica.
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2: Son las 9.
3: Con 43 minutos.
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0: Son las 10.
1: Con 3 minutos.
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0: No, pues ya no pongan música. No vaya usted a pensar que estamos transmitiendo desde el Fray Bernardino de Álvarez.
1: No, no, vinimos a hacer un control.
0: No, perdón. ¿Qué pasó? No, que no cierren la reja.
1: Espérate, ya puse el pie.
0: Señoras y señores, la segunda mitad del Rocódromo de Radio Felicidad este sábado. Presente en este momento. Que la pasen muy bien. Diego Armando Islas Mejía en la producción.
2: ¡Ay, ya soy director! ¡Aquí estoy!
0: El niño de la luna en la dirección técnica. El terrible Fab.
2: ¡Ese soy yo!
3: ¡Ahí está!
0: Al otro hay que decir, en el pabellón de locos
1: profundos. En el pabellón de locos mayores y menores. Grado 3.

Fabián Cortés, quien el apellido tiene la fama. Mi nombre es Gustavo Albite, su servilleta, papel de estraza. Señoras y señores, muy buen día para todos. ¡Sí!

Acapulco Rock, el Acapulco Rock, todos están bailando, el Acapulco Rock, uy. El Acapulco Rock aquí lo bailan en las fiestas, también en

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2: Hola, seguimos con más información.
1: Lento.
2: Así encontrarás el avance en la autopista México-Puebla entre el eje 10 Sur y la Concordia. Hay tráfico sobre calzada Ignacio Zaragoza, entre Eulogio Parra y hasta llegar a viaducto Río de la Piedad.
1: Carga.
2: Considera que la encontrarás al momento sobre canal de Miramontes, entre calzada Coxpa y Escuela Naval Militar. Tenemos también carga en Guadalupe Ramírez. Esto es a partir de prolongación División del Norte y hasta llegar al periférico.
1: Accidente.
2: Toma en cuenta que ocurrió un accidente en el viaducto Río de la Piedad, a la altura de Sur 77, Colonia Asturias, Alcaldía Cuauhtémoc.
1: Clima.
2: La temperatura al momento sigue en los 22 grados.
1: Gracias, Mónica.
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6: Son las 10
7: con 22 minutos.
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2: Hola, ¿qué tal? Estamos ya de regreso con más información.
1: Lento.
2: Considera que así encontrarás el avance en Insurgentes de Manuel Carpio a Gómez Farías. Hay avance complicado en Periférico Calle 7 de Avenida Norte a Zaragoza. Van a vuelta de rueda en Circuito Interior de Avenida Jardín y hasta llegar a Ejército Nacional.
1: Carga.
2: La encontrará sobre Legión Norte, de Oceanía y hasta llegar al Boulevard Puerto Aéreo. Tómalo en cuenta.
1: Obras.
2: Debido a obras, está cerrada la circulación en ambos sentidos de Calzada San Antonio Abad, entre Viaducto y Lucas Alamán. Usa como alternativas el Eje Central, el Eje 1 y 2 Oriente.
1: Clima.
2: Ya tenemos 24 grados. Esperamos una mínima de 16.
1: Gracias, Mónica.
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1: Son las 10.
0: Con 43 minutos. 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
2: Producción. El niño de la luna en la dirección técnica, el terrible Fab.
3: Ya me voy yo.
2: Fabián Cortés, quien el apellido tiene la fama. Gaby Arenas en el clima y el tráfico.
3: Ya se va la...
2: Mi nombre es Gustavo Albite.
3: Ya se va el macho.
2: Sí, qué bueno. Mañana nos vemos, ¿eh?
4: Sí, mañana, jóvenes.
3: No, hombre, que vamos a hacer puente.
2: Eso pasa cuando tienen hambre, ¿eh?
4: A mí me dijeron que íbamos a hacer puente, ¿no?
2: Niños, no, aquí nos vemos mañana. Está bien, está bien. Buenos días.

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2: Hola, ¿qué tal? Estamos ya de regreso con más información.
0: Lento.
2: Considera que así encontrarás el avance en Insurgentes de Manuel Carpio a Gómez Farías. Hay avance complicado en Periférico Calle 7 de Avenida Norte a Zaragoza. Van a vuelta de rueda en Circuito Interior de Avenida Jardín y hasta llegar a Ejército Nacional.
0: Carga.
2: La encontrará sobre la Eje 1 Norte, de Oceanía y hasta llegar al Boulevard Puerto Aéreo. Tómalo en cuenta.
0: Obras.
2: Debido a obras, está cerrada la circulación en ambos sentidos de Calzada San Antonio Abad, entre Viaducto y Lucas Alamán. Usa como alternativas el Eje Central, el Eje 1 y 2 Oriente.
0: Clima.
2: Ya tenemos 24 grados. Esperamos una mínima de 16.

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0: Son las 11.
1: Con 5 minutos.
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0: son las 12
1: en punto. 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
5: Hola, ¿qué tal? Nuevamente tenemos más información. Hay que conducir con cuidado.
4: Lento.
5: Toma en cuenta que encontrarás circulación complicada en Boulevard Puerto Aéreo, entre el Eje 1 Norte y Fray Servando. Hay tráfico en Ejército Nacional, entre la Ibinitz y Circuito Bicentenario. El tráfico también pesado en Fray Servando, de Congreso de la Unión y hasta llegar al Eje 1 Oriente.
4: Obras.
5: Debido a obras está cerrada Calzada Minas de Arena, de Sur 122 Avenida de las Torres. Sobre Avenida de las Torres, simplemente reversible, desde Avenida Río Tacubaya y hasta llegar a Calle 2. También te comento que habrá afectación vial en las inmediaciones del Teatro Metropolitan por concierto de María Daniela y su sonido láser. A las 8 de la noche, usa de alternativas Avenida Hidalgo y Artículo 123.
4: Clima.
5: Tenemos 25 grados.

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1: Son las 12.
0: Con 3 minutos.
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2: Hola, ¿qué tal? Nuevamente tenemos más información. Hay que conducir con cuidado.
1: Lento.
2: Toma en cuenta que encontrarás circulación complicada en Boulevard Puerto Aéreo, entre el Eje 1 Norte y Fray Servando. Hay tráfico en Ejército Nacional, entre la Ibinitz y Circuito Bicentenario. El tráfico también pesado en Fray Servando, de Congreso de la Unión y hasta llegar al Eje 1 Oriente.
1: Obras.
2: Debido a obras está cerrada Calzada Minas de Arena, de Sur 122 Avenida de las Torres. Sobre Avenida de las Torres, simplemente reversible, desde Avenida Río Tacubaya y hasta llegar a Calle 2. También te comento que habrá afectación vial en las inmediaciones del Teatro Metropolitan por concierto de María Daniela y su sonido láser. A las 8 de la noche, usa de alternativas Avenida Hidalgo y Artículo 123.
1: Clima.
2: Tenemos 25 grados.
1: Gracias, Mónica.
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1: Son las 12.
0: Con 22 minutos. 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
2: Hola, seguimos con más información. Conduce con cuidado.
1: Lento.
2: Así encontrarás el avance sobre Constituyentes, entre Periférico y Circuito Interior. Lento el avance en Avenida Juárez, de José Azueta y hasta llegar al Eje Central. Con tráfico José Vasconcelos, de Diagonal Patriotismo y hasta llegar al Viaducto.
1: Carga.
2: La encontrarás sobre Guelatao, entre el Eje 6 Sur y la Calzada Ignacio Zaragoza. Hay carga que no se detiene en Guerrero, de Ricardo Flores Magón y hasta llegar al Eje 1 Norte.
1: Aviso.
2: Considera que habrá afectación vial en las inmediaciones del Teatro Metropolitan por concierto de María Daniela y su sonido láser. A las 8 de la noche, usa de alternativas Avenida Hidalgo y Artículo 123.
1: Clima.
2: Tenemos 26 grados.
1: Gracias, Mónica.
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1: Son las 12.
2: Con 40 minutos.
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2: Hola, seguimos con más información. Conduce con cuidado.
1: Lento.
2: Así encontrarás el avance sobre Constituyentes, entre Periférico y Circuito Interior. Lento el avance en Avenida Juárez, de José

0: Azueta y hasta llegar al Eje Central. Con tráfico José Vasconcelos de Diagonal Patriotismo y hasta llegar al viaducto.
1: Carga.
0: La encontrarás sobre Guelatao, entre el Eje 6 Sur y la calzada Ignacio Zaragoza. Hay carga que no se detiene en Guerrero, de Ricardo Flores Magón y hasta llegar al Eje 1 Norte.
1: Aviso.
0: Considera que habrá afectación vial en las inmediaciones del Teatro Metropolitan por concierto de María Daniela y su sonido láser. A las 8 de la noche, usa de alternativas Avenida Hidalgo y Artículo 123.
1: Clima.
0: Tenemos 26 grados.
1: Gracias, Mónica.
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0: Es la una.
1: Con 4 minutos.
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3: Amigos de Radio Felicidad, para mí es un placer estar de vuelta con más información.
2: Aviso.
3: Conduce con mucha precaución. Tenemos un accidente en autopista México-Cuernavaca, a la altura del kilómetro 57 con dirección a Cuernavaca. Considera reducción de carriles en el punto. Y también conduce con precaución.
2: Avanza.
3: Con ligera carga, avenida Instituto Politécnico Nacional, desde el eje 4 Norte Fortuna y hasta llegar a avenida Lindavista. Ligera carga en avenida Ricardo Flores Magón, de Paseo de la Reforma y hasta llegar a Insurgentes.
2: A vuelta de rueda.
3: Complicada la calzada Ignacio Zaragoza, de avenida Gelatao a distribuidor vial La Concordia.
2: Clima.
3: Y en la temperatura tenemos al momento 27 grados. Que tengas un excelente camino.
2: Gracias, Elizabeth.
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0: Es la una.
1: Con 21 minutos.
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2: Para mí es un placer acompañarte con más de la información vial. Toma nota.
0: Buen avance.
2: Aprovecha que nada te detiene en Calzada de las Águilas. Desde Avenida Centenario a Supervía Poniente y en Canal de Miramontes, entre Calzada Taxqueña y Río Churubusco.
0: Ligera carga.
2: Para ti que ya conduces en Calzada de las Armas, desde Calzada San Agustín hasta Aquiles Cerdán y en Avenida Jardín entre Circuito Interior y el Eje 3 Norte.
0: Aviso.
2: Te recuerdo que hoy no circulan todos los vehículos con holograma 2 de verificación, así como los holograma 1, terminación de placas en número impar. 1, 3, 5, 7 y 9, que no se te olvide.
0: A vuelta de rueda.
2: Sobre Calzada de Tlalpan, entre Avenida División del Norte y Calzada Taxqueña.
0: Clima.
2: Tenemos al momento 27 grados.
0: Gracias, Elizabeth.
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0: Es la 1
1: con 38 minutos.
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2: Amigos de Radio Felicidad, ya estamos de regreso con más de la información vial.
1: Aviso.
2: Tenemos obras que afectan el periférico pasando Glorieta de Vaqueritos con dirección a Viaducto Tlalpan. Considéralo en tu camino y maneja con mucha precaución.
1: Ligera carga.
2: Sobre Conscripto, desde Periférico a Paseo de la Herradura. Y ligera carga en Industria Militar, de Boulevard Pípila y hasta llegar a Periférico.
1: A vuelta de rueda.
2: Es complicado el avance en Calzada de Tlalpan, de Avenida División del Norte y hasta llegar a Calzada Taxqueña.
1: Buen avance.
2: Y sin detenerte si tu camino es en Canal de Miramontes, de Calzada Taxqueña y hasta llegar a Río Churubusco. O en Insurgentes, de Acueducto de Guadalupe a Río de los Remedios.
1: Clima.
2: Al momento, 27 grados en la temperatura.
1: Gracias, Elizabeth.
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0: Son las 2:03.
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2: Como siempre, estamos de vuelta con más de la información vial.
0: Manifestantes
2: que ya se concentran en Avenida Juárez, a la altura del hemiciclo a Juárez. Como alternativa tenemos artículo 123.
0: Aviso.
2: Y considera que debido a obras está cerrada calzada Minas de Arena, desde Sur 122 hasta Avenida de las Torres. Sobre Avenida de las Torres ya se implementa reversible desde Avenida Río Tacubaya hasta Calle 2. Conduce con precaución.
0: Buen avance.
2: Y nada te detiene en Calzada de las Águilas, de Avenida Centenario a Supervía Poniente.
0: A vuelta de rueda.
2: Ya se complica la circulación en Río Mixcuac, desde Insurgente Sur y hasta llegar a Revolución.
0: Lento.
2: Por asentamientos en Calle Molinos, de Periférico a Avenida Revolución.
0: Clima.
2: 28 grados.
0: Gracias, Elizabeth.
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0: Son las 2
3: con 21 minutos.
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2: Claro que sí, estamos de vuelta con más de la información vial.
1: Aviso.
2: Continúan las afectaciones vehiculares sobre Avenida Presidente Masaryk. Esto desde Molière y hasta Calzada Mariano Escobedo, debido al Festival de las Flores y Jardines de Polanco. Esto será durante todo el día, así que tienes como alternativas Avenida Homero, Periférico, Reforma y Calzada Mariano Escobedo.
1: Ligera carga.
2: Sobre Calzada México Xochimilco, desde Periférico a Calzada de Tlalpan. También en Eje 10 Sur de Avenida Aztecas y hasta llegar a Revolución.
1: Lento.
2: Por asentamientos en prolongación División del Norte, de Glorieta de Vaqueritos hasta Deportivo Xochimilco.
1: A vuelta de rueda.
2: Si tu camino es en Río Mixcuac, desde Insurgente Sur y hasta llegar a Revolución.
1: Clima.
2: 28 grados.
1: Gracias, Elizabeth.
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1: Son las 2
3: con 39 minutos.
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2: Son las 3.
3: Con 3 minutos.
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2: ¿Qué tal? Y estamos de vuelta con más información vial.
1: Aviso.
2: Te recuerdo que por obras de rehabilitación en la línea 2 del metro, las estaciones Portales y Nativitas permanecerán cerradas hasta nuevo aviso. Toma tus precauciones.
1: Ligera carga.
2: Si tu camino es en Paseo de las Palmas, desde Periférico y hasta llegar a Cofre de Perote. También con ligera carga el Eje 3 Norte, entre Instituto Politécnico Nacional y hasta llegar a Calzada Camarones.
1: Lento.
2: Sé paciente, pues avanzamos lento en Montevideo, desde Avenida Insurgentes Norte hasta Avenida 100 Metros. También en Periférico, de Avenida Mario Colín hasta Avenida Satélite.
1: A vuelta de rueda.
2: Y se complica el avance en Constituyentes, entre Parque Lira y Circuito Interior.
1: Clima.
2: 28 grados.
1: Gracias, Elizabeth.
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2: 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Son las 4
3: con 3 minutos.
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2: Como siempre, un placer estar de vuelta con más de la información vial.
0: Manifestantes
2: que ya cierran la circulación del eje 5 Norte y calle Río de Guadalupe. Esto en la colonia Pueblo San Juan de Aragón, alcaldía Gustavo Amadero. Tus alternativas, avenida 510 y camino a San Juan de Aragón.
0: Ligera carga
2: sobre avenida Tezozómoc, desde el 5 de mayo y hasta llegar a Aquiles Cerdán. Ligera carga en calzada Camarones, entre calzado de los Gallos y Aquiles Cerdán.
0: Lento
2: por asentamientos en Mario Colín, de avenida Radial Toltecas hasta llegar a Gustavo Paz.
0: A vuelta de rueda
2: tenemos intensa carga en Constituyentes, desde Parque Lira y hasta llegar a Circuito Interior.
0: Clima.
2: Al momento tenemos 28 grados en la temperatura. Que tengas un excelente camino.
0: Gracias, Elizabeth.
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0: Son las 4
3: con 21 minutos.
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2: ¿Qué tal? Para mí es un placer estar de regreso con más información.
1: Aviso.
2: Te comento que la línea 2 del Metrobús todos los viernes y sábados tiene horario de servicio ampliado hasta la 1 de la mañana. La última unidad sale de Tepalcates o en Tacubaya, que no se te olvide.
1: A vuelta de rueda.
2: Complicada la circulación en Constituyentes, de Parque Lira a Circuito Interior, también en Autopista Naucalpan-Ecatepec. De vidrio plano hasta la autopista México-Pachuca.
1: Lento.
2: La circulación de calzada Legaria entre el Lago Superior y Río San Joaquín.
1: Ligera carga.
2: Si tu camino es en Eje 3 Norte, de Instituto Politécnico Nacional hasta llegar a Calzada Camarones.
1: Buen avance.
2: Sin detenerte en Avenida Acueducto de Guadalupe, de Insurgentes a Río de los Remedios.
1: Clima.
2: 28 grados.
1: Gracias, Elizabeth.
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1: Son las 4.
3: Con 41 minutos.
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4: ¿Qué tal? Y estamos de vuelta en tu camino con más de la información vial.
3: Aviso.
4: Ya inicia el avance de manifestantes en Avenida Juárez, a la altura del hemiciclo. Como alternativa tenemos artículo 123.
3: Ligera carga.
4: En Avenida de las Granjas, desde el eje 5 Norte hasta el eje 3 Norte, Avenida Cuitláhuac. También tenemos ligera carga en Calzada Vallejo, desde Avenida 3A hasta el eje 4 Norte.
3: A vuelta de rueda.
4: Intensa carga para ti que ya conduces en Autopista Naucalpan-Ecatepec, desde Vidrio Plano hasta Autopista México-Pachuca. Y en Constituyentes, con intensa carga desde Parque Lira a Circuito Interior.
3: Buen avance.
4: Y recuerda que nada te detiene en Avenida de las Torres, desde Constituyentes hasta Minas de Arena.
3: Clima.
4: 28 grados.
3: Gracias, Elizabeth.
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0: Son las 5
1: con 2 minutos.
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2: ¿Qué tal? Ya regresamos con más información.
1: Aviso.
2: Por la presentación de María Daniela y su sonido láser a las 8 de la noche, vas a encontrar afectaciones viales en inmediaciones del Teatro Metropolitan. Como alternativas, tenemos Avenida Hidalgo y Artículo 123. Además, te comento, tenemos un bloqueo de manifestantes en Avenida Río de Guadalupe, a la altura de Emiliano Zapata. Como alternativas, Avenida 510 y Camino a San Juan de Aragón.
1: Ligera carga.
2: En Calzada Camarones, de Calzada de los Gallos hasta llegar a Aquiles Cerdán.
1: Lento.
2: Por asentamientos en Periférico, de Avenida Mario Colín hasta llegar a Avenida Satélite. También en Vasco de Quiroga. Avance lento de Valentín Gómez Farías hasta Antigua Vía a la Venta.
1: Buen avance.
2: En Fernando Alencastre, de Boscos a Ferrocarril de Cuernavaca.
1: Clima.
2: 28 grados.
1: Gracias, Elizabeth.
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1: Son las 5.
3: Con 18 minutos.
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3: ¿Qué tal? Y como siempre, estamos de vuelta con más información.
1: Aviso.
3: Retiran cortes de la circulación de Avenida Juárez y del Eje Central, luego del paso de manifestantes a conducir con mucha precaución.
1: Lento.
3: Sobre Calzada Legaria desde Lago Superior hasta Río San Joaquín. También en circuito interior, avanzamos lento desde Tiers hasta el Eje 1 Norte.
1: A vuelta de rueda.
3: Con intensa carga autopista Naucalpan-Ecatepec entre Vidrio Plano y autopista México-Pachuca. También en Horacio, con intensa carga desde Molière a Mariano Escobedo.
1: Buen avance.
3: Y recuerda que nada te detiene, Miguel Bernard. Desde Juan de Dios Batis a Periférico Río de los Remedios. O en Lago de Guadalupe, de Gustavo Vaz a Avenida Hipódromo.
1: Clima.
3: 28 grados.
1: Gracias, Elizabeth.
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1: Son las 5.
4: Con 34 minutos.
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